El tiempo nos marca ya las 7 con 8 de la noche. 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Gracias a todo nuestro amable auditorio por estar sintonizados aquí y acompañándonos el día de hoy. Y como siempre, aquí los saluda su amigo Jorge Quesada y como siempre, espero que estén disfrutando de un domingo maravilloso. Empezamos la hora con el tema de la jugada en las voces de Ana Bárbara junto con Vicente Fernández. Y acaban de escuchar la canción de Hoja en Blanco que viene siendo interpretado por Majo Aguilar. Y ahora vamos a escuchar a Kalimba con su tema que se llama Se te olvidó.

Lago junto con Rey con la canción de No se acabe hasta que acabe. Son las 8:16. Gracias por escuchar al programa de Frontera Sur. 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Seguimos ahora con la canción Hay Más o Menos, que viene a cargo de Jero y su Legión 7.

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Acabo de escuchar a Grupo Marca Registrada con la canción de Acabo de Enterarme. Son las 7:24 y ahora en continuación escuchamos a Grupo Intocable con su tema que se titula Yo Seguiré.

Eso fue Grupo Magno con la canción de Qué triste verte feliz. A continuación escuchamos el tema de Héroe. Originalmente es con Enrique Iglesias, pero ahora escuchamos esta versión de Matiz.

Acaban de escuchar la linda interpretación del tema Un Buen Perdedor a cargo de Lina Uribe. Son las 7:38 aproximadamente y ahora vamos a escuchar la canción de Aquí Me Tiene, que viene a cargo de la nueva estrategia junto con La Energía Norteña.

Cuando pega un tema, de repente empiezan a salir varias versiones de la canción. Esta vez escuchamos a Estilo Al Norte, interpretando el éxito de Qué Agonía. Escuchamos ahora a Ricardo Arjona con la canción de Señora de las Cuatro Décadas.

un partido en la voz de Alejandro Sanz. Continuamos ahora con la canción de Antes de Ti, que viene a cargo de Mon Laferte. Gracias por escuchar al programa de Frontera Sur.

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Continuamos ahora con la canción de Pasan los Días, que viene a cargo de Natalia Lafourcade.

Son las 8:06 de la noche. Gracias por escuchar al programa de Frontera Sur. 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Estamos con ustedes todos los domingos, empezando a las 7 de la tarde hasta la 1 de la mañana. Ahora escuchamos este popurrí grupero que viene a cargo de Los Más Románticos.

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Grupo Metal con la canción de ¿Para qué lastimarme? Son las 8:27 y ahora escuchamos la canción de Costumbres en la voz de Nathan Galante.

Acaba de escuchar a La Adicción y su versión de este bonito bolero titulado Mi Tesoro. A continuación escuchamos la canción de Corazones Rotos, que viene a cargo de Los Rojos junto con Jari Franco.

Eso fue Los Jefes con la canción de Contigo. Continuamos ahora con ese tema que se llama Ajedrez, que viene en la voz de David Bisbal. Gracias por escuchar al programa de Frontera Sur.

Eso fue Playa Limbo junto con Kalimba con la canción de Creer. Ya solamente nos separan 5 minutos para llegar a las 9 de la noche. Continuamos ahora con ese tema que se llama Quédate, que viene a cargo de OV7.

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Gracias por escuchar al programa de Frontera Sur. Los invitamos a que sigan con nosotros. Estamos con ustedes hasta la 1 de la mañana.

El día por los marqué ya a las 9:05 de la noche. Gracias por escuchar el programa de Frontera Sur. Por ahí quedó el tema de Limón con Sal, que viene a cargo de Cristian Nodal. 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Y ahora continuamos con el tema de La Derrota, pero esta vez interpretado por Omar Chaparro.

Son las 9:12 de la noche aproximadamente y acabo de escuchar el tema de Si no será contigo, que viene a cargo de Sofía Blumer. Y ahora continuamos con algo diferente, con esto que se llama 50 y 50, que viene a cargo de La Maquinaria Norteña.

Eso fue Michelle Menache con la canción de Eternamente Bella. Gracias por escuchar el programa de Frontera Sur. Saludamos a todos los radioescuchas. Continuamos ahora con la canción de TV, que viene a cargo de Sebastián Yatra.

Están escuchando Caloncho con la canción de Turistas. Son las 9:25 aproximadamente y ahora continuamos con el tema de Muero, que viene a cargo de Cani García junto con Alejandro Sanz.

Eso fue el grupo Motel con la canción de Bailando al Amanecer. Son las 9:33. Y continuamos ahora con la canción de El Reemplazo, que viene siendo una colaboración entre Grupo Firme junto con Banda El Recodo.

La adictiva nos acaba de cantar el tema de Cuando me vaya. Seguimos con más música de banda, ahora viene a cargo de Luis Alfonso Partida, el Yaqui, junto con Luis Ángel el Flaco, con la canción de Grandes Ligas.

Fidel Rueda con una canción viejita, pero no tanto, pero siempre bonita, que se llama Enhorabuena. Continuamos ahora con la canción de Ojalá, que viene a cargo de Espinoza Paz.

Eso fue Julián Álvarez con la canción de Olvídame. Ya solamente nos separan 5 minutos aproximadamente para llegar a las 10 de la noche. Escuchamos ahora a Edén Muñoz con la canción de La Balanza de la Vida.

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A continuación, tenemos el tema de Un Día a la Vez, esta vez siendo interpretado por Ulises Chaides junto con José Núñez.

Ulises Chaides y José Núñez juntan sus talentos para el tema de Un Día a la Vez. Son las 10:03 de la noche y continuamos ahora con la canción de Diseñame, en la voz de Joan Sebastián. 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

700 días, un tema que nos canta Josué Vela. Son las 10 con 10 de la noche aproximadamente y ahora escuchamos esta colaboración entre Pepe Aguilar junto con Intocable con el tema de No me hablen de amor.

Polorías y Conjunto Primavera se juntan para el tema de Así de Plano. Son las 10:16 y ahora continuamos ahora con el tema de Simplemente Amigos, que viene a cargo de Eden Muñoz.

Eso fue Matiz con el tema de No Me Hace Bien. Son las 10:23 y hoy escuchamos a Regulo Caro con la canción de Me Equivoqué en Amarte. Gracias por escuchar el programa de Frontera Sur. Los invitamos a que sigan con nosotros.

Eso fue el grupo Nuevo Trayecto y su cover del tema Rosas, originalmente de La Oreja de Van Gogh. Son las 10:30 y ahora escuchamos a Natalia Lafourcade con la canción de Tierra Querida.

Eso fue Leoni Torres con la canción de Si se enamora de mí. El tiempo nos marca ya las 10:36 y ahora vamos a escuchar a Los Nietos de Terán con la canción de En otro lado.

Por aquí quedó la polca de Mi Bello Genio, que viene a cargo de Ernesto Rocha. Son las 10:44 y ahora escuchamos el tema de Cachorreando, que viene a cargo de Los Cachorros de Juan Villarreal.

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Los Sementales de Nuevo León, con la canción de El Árbol de la Horca. El tiempo nos marca ya las 11:07. 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Continuamos con más temas para todos ustedes, ahora con esto que se llama Prenda del Alma, que viene a cargo de Chalino Sánchez.

Son las 11:13 y acaban de escuchar a Los Morros del Norte con la canción de Dos Botellas de Mezcal. Continuamos ahora con esto que se llama Solo Tú, que viene a cargo de Daniel, Me Estás Matando.

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Están escuchando a Cristian Nodal y Tini con la canción de Por el Resto de Tu Vida. Gracias por escuchar al programa de Frontera Sur. Son las 11:27 y a continuación escuchamos a Alex Pérez con la canción de Contigo Me Siento Bien.

Samanés con la canción de Tus Ojitos. Continuamos con más temas. Ahora esto que se llama Al ver que te vas, esto que viene a cargo de Chelo.

Miguel Campello cantándonos su canción de Me Quedo Contigo. Son las 11:48 y ahora vamos a cambiarle un poquito el ritmo. Regresamos el tiempo con esto que se llama Te Amo, que viene a cargo de Franco De Vita.

Esto es Cristian Castro con la canción de Nunca Voy a Olvidarte. Terminamos la hora con la canción de El Problema, que viene a cargo de Ricardo Arjona.

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Saludamos a todo nuestro amable auditorio, gracias por estar sintonizados. Los invitamos a que sigan con nosotros. Ahora escuchamos la canción de Quédate Conmigo Esta Noche, que viene siendo interpretado por Hero y su Legión 7.

Julio Más y el Son de Chihuahua con la canción de Pajarillo. 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Seguimos ahora con la canción de Eslabón por Eslabón, con esto que viene a cargo de Lalo Mora.

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Los Cadetes de Linares con la canción de Aquel Amor. Cambiamos el ritmo un poquito para escuchar a Grupo Liberación con ese tema que se llama Ese Loco Soy Yo.

Grupo Libra con la canción de Y Nunca Comprendí. Ya entramos a la última media hora del programa. 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Escuchamos ahora a Grupo La Migra con la canción de Amargo Dolor.

Los Barón de Apodaca con la canción de Y por esa calle vive. Son las 10:40 y ahora escuchamos a los Dinos con este tema que se llama El Taxista.

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Antes de que te vayas, una canción que viene a cargo de Mike Campos y su grupo Everest. Ya solamente nos separan 12 minutos para llegar a la 1 de la mañana. Escuchamos ahora a Beatriz Adriana con la canción de Adiós y Bienvenida.

No puedo no caer una canción que viene a cargo de Leonardo Aguilar. Son las 12:34 de la mañana y ahora vamos a escuchar a Majo Aguilar con la canción de Triste Recuerdo.

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1: Hola, ¿qué tal? Bienvenidas y bienvenidos a Línea Abierta en Radio Bilingüe, el primer y único programa de conversación y llamadas en español de la radio pública en Estados Unidos. Soy Chelis López, saludándoles en una nueva edición de Línea Abierta, hoy desde Radio Corner, y transmitimos en vivo desde el histórico edificio de Arts and Industries del Smithsonian, aquí en el corazón de Washington D.C., donde se vive la energía de este festival de festivales del Folklife. Y a nuestro alrededor hay música, cultura, arte, hay de todo, hay personas que viven y quieren compartir sus historias y sus culturas. Si usted está por aquí, acérquese, siéntese a la mesa, tome el micrófono y converse con nosotros. Me acompaña mi colega José López Zamorano. ¿Qué tal, José?
2: Muy energizado, Chelis, después de escuchar sones jarochos, la jarana, conversar con los lowriders. De verdad, muy, muy entusiasmado de celebrar de otra manera esta independencia de Estados Unidos.
1: Así es, José. Y bueno, vamos a hablar hoy de un tema que nos toca a todas y a todos, y es la ciudadanía. ¿Quién es y quién no es ciudadano en estos tiempos tan intensos de debates, de cambios? Nos preguntamos, ¿qué significa realmente ser ciudadano de Estados Unidos? ¿Qué derechos implica? ¿Qué valores unen a quienes forman parte de esta nación? Vamos a conversar hoy con invitados para descubrir cómo la historia, la cultura y la participación ciudadana ayudan a construir el presente y el futuro, los próximos 250 años de Estados Unidos. Y José, platicaste con Héctor Sánchez Barba, presidente y director ejecutivo de Mi Familia Vota, sobre el derecho al voto, una pieza fundamental de la democracia.
2: Definitivamente, una entrevista muy interesante.
1: Escuchemos.
2: Y patrimonio cultural de la institución smithsoniana, un buen amigo de la casa, Héctor Sánchez Barba, director ejecutivo de Mi Familia Vota. Gracias, Héctor, por estar con nosotros.
3: Muchas gracias por la invitación, José.
2: A manera de breve introducción, Mi Familia Vota es una organización nacional comunitaria dedicada a fortalecer el poder político latino aquí en los Estados Unidos a través del registro, la educación, la movilización de votantes, así como la defensa de políticas públicas que respondan a las prioridades de la comunidad latina. Y Mi Familia Vota, lo sé porque hemos trabajado muchos años con ellos, se ha consolidado como una de las principales organizaciones latinas de participación cívica con trabajo de campo en varios estados del país. Platícanos en este momento, a manera de comentario general, Héctor, ¿dónde están trabajando Mi Familia Vota?
3: Sí, tenemos la infraestructura de campo más grande en el país en 10 estados y trabajamos para crear poder político, para usar ese poder político para avanzar las prioridades de la comunidad latina. Y también para enfocarnos en atacar el extremismo que vemos en el país. Entonces, hacemos ciudadanía, registración de votantes, movilización de votantes y empujar política pública, que es central para nosotros.
2: Estamos todavía en medio de las festividades, las conmemoraciones del 250 aniversario de la independencia, muy importante, en términos de lo que representa para este país. ¿Cómo se conectan, desde la perspectiva de tu organización y tu perspectiva personal, temas como migración, acceso al voto, educación, salud, oportunidades económicas?
3: Yo creo que son el corazón de la celebración de este país. Ve el simbolismo de donde nos encontramos, José, en el Smithsonian, uno de los museos más importantes de nuestro país. Y estamos aquí, a unos pasos del Congreso y a unos pasos de la Casa Blanca. Pero la inmigración, la democracia, son puntos centrales de la formación de este país. Y cómo en la evolución del país nos hemos vuelto una mejor democracia, una democracia más inclusiva, una democracia que le da derecho al voto a más personas, a las mujeres, a los afroamericanos, a los latinos, el tema de la ciudadanía. Entonces es importantísimo esta reflexión para proteger todo lo que hemos ganado históricamente y para seguir organizándonos.
2: Ahora, esta celebración se da, Héctor, en el marco de una gran conversación nacional, no solamente sobre el patriotismo, sino también sobre quién tiene derecho a contar la historia nacional. Algunos grupos se quejan que se han dejado a varios sectores fuera, por ejemplo, los historiadores afroamericanos. En tu caso, de alguna manera, como representante de la comunidad hispana, ¿sientes que nuestra comunidad está adecuadamente representada en estas festividades patrióticas?
3: No. Y es claro que no somos representados de una forma respetuosa, de una forma inclusiva y de una forma que en realidad refleje el elemento histórico de nuestra historia y nuestras contribuciones. Por ejemplo, tú y yo somos mexicanos. Nos debemos de hacer la pregunta del rol histórico de la comunidad mexicana en la evolución del país. Hemos estado aquí desde los principios, hemos jugado un rol central. Y ha habido unos ataques históricos de exclusión contra nuestra comunidad y necesitamos asegurarnos que eso se refleja en esto, en estas celebraciones.
2: En ese sentido, los latinos como uno de los principales bloques electorales del país, que también tiene una gran fuerza económica, Héctor, ¿hasta qué lejos estamos todavía de alcanzar esta paridad política a 250 años de la independencia de Estados Unidos?
3: Estamos en la dirección correcta, pero aún nos falta. Y por eso debemos de organizarnos más para que estemos bien representados. Hablaba de los mexicanos, somos el grupo más mal representado en los espacios de poder, pero eso le sigue la comunidad latina en general. Pero yo creo que el tema de inmigración requiere un análisis único. El ataque que estamos viendo en este momento contra los inmigrantes es inaceptable y es uno de los ataques más fuertes que hemos visto en la historia del país, principalmente viniendo de esta administración, y tiene un nombre, es Donald Trump y el movimiento MAGA, que quiere regresar a una época de exclusión, a una época de ataque, a una época de racismo, a una época en que solo los hombres blancos pueden tener poder político, y no vamos a regresar a ese pasado de nuestro país.
2: En ese sentido, Héctor, tomando en cuenta la importancia de la Declaración de Independencia, la importancia de la búsqueda de la felicidad, la igualdad, ¿cuáles son las verdades sobre las contribuciones latinas de los Estados Unidos que tú crees están todavía faltando en este gran relato nacional de la independencia?
3: Están totalmente excluidas, especialmente de la forma como se está hablando de los inmigrantes en este momento. Los inmigrantes somos el pilar central de la economía, somos un pilar de cada uno de los esquemas de la sociedad. Nosotros fuimos, la comunidad inmigrante, particularmente los inmigrantes indocumentados, los que salvamos este país y la economía durante COVID. Y entonces todas esas contribuciones están siendo borradas por los grandes ataques de la ola antiinmigrante, la ola MAGA, la ola trumpista, que está poniendo al centro de su narrativa el elemento antiinmigrante.
2: Ahora, hemos conversado de esto antes. ¿Tú crees que en este contexto organizaciones como Mi Familia Vota perciben que hay un riesgo al proceso democrático en Estados Unidos?
3: Sin lugar a dudas. Donald Trump y el movimiento MAGA son los enemigos centrales de la democracia en este momento. Están tratando de hacer más difícil a todo mundo, particularmente a nuestra comunidad y a la gente de color, participar en elecciones tempranas, votar por correo. Vimos lo que pasó en la Suprema Corte en la enmienda 14. La enmienda 14, que es tan simbólica y única para la evolución de este país, y toda la represión al voto. Entonces están tratando de excluir a grupos, están tratando de hacerlo más difícil. Nosotros tenemos un caso que viene a la Suprema Corte, que básicamente quieren que carguemos nuestra elemento de ciudadanía a todos lados, nuestros pasaportes, que constantemente estemos comprobando nuestra ciudadanía, José. Entonces es muy obvio lo que están haciendo.
2: Hace poco ha habido un gran debate nacional sobre la Safe America Act, que, como tú sabes, busca establecer por primera vez en la historia el requisito de una prueba de identidad, ciudadanía con fotografía para registrarse y para votar. ¿Hasta qué punto ves este debate sobre esta legislación y su eventual aprobación como un posible obstáculo para nuestra comunidad?
3: Nosotros nos oponemos claramente a esta legislación o propuesta de legislación. Es una continuidad de hacernos más difícil. Ya es difícil, desafortunadamente, participar en el proceso. Ya hay formas de comprobar la participación. No hay fraude, es casi inexistente lo que ellos dicen del fraude del del voto. Entonces, una democracia debe ser más inclusiva, debemos de hacerle más fácil a las comunidades votar, y no lo que están promoviendo los republicanos y este presidente, que es tratar de excluirnos del proceso democrático.
2: Ahora, entiendo que hay un esfuerzo colectivo junto con otros grupos, por ejemplo, LULAC, Latino Victory y algunas más.
3: Y Unidos.
2: Para tratar de lograr ir en el desenlace de las elecciones del 3 de noviembre. ¿Por qué no nos platicas de qué se trata?
3: Hicimos una asociación entre las cuatro organizaciones, Mi Familia Vota, Unidos, Latino Victory y LULAC, para decir ya basta y a organizarlos desde una forma más agresiva y más política, de decir Donald Trump es el enemigo número uno de nuestra comunidad y de nuestro país. Entonces debemos de organizarnos, debemos de educar a las comunidades, debemos de agarrar el poder político que merecemos, debemos de movilizarnos en números históricos y debemos de luchar contra todas estas legislaciones antidemocráticas que nos están tratando de quitar el poder que hemos ganado históricamente.
2: Ahora, entiendo que a diferencia de otros ciclos electorales, en este caso su estrategia se basa en singularizar a 40 distritos específicos donde hay candidatos que pueden estar vulnerables o que deben de ganar.
3: Sí, estamos muy muy enfocados a nivel distrito porque estas elecciones de término medio son las más importantes de nuestra historia. Debemos de equilibrar el poder político en el país. Ya vimos cómo Donald Trump ha politizado los otros poderes en la Suprema Corte, en las Cortes Federales y en el Congreso. Entonces estamos haciendo un llamado para movilizarlos, para proteger a nuestras familias, para proteger el poder de nuestras comunidades.
2: En ese contexto, Héctor, ¿hasta qué punto el desenlace del caso de la Suprema Corte de Justicia sobre ciudadanía por nacimiento crees que pueda alentar el voto latino junto con otras realidades, por ejemplo, la situación económica, la inflación? ¿Tú crees que hay un elemento de incentivo para que la comunidad esté entusiasmada en salir a las urnas el 3 de noviembre?
3: Lo que decidió la Suprema Corte es importantísimo y lo tenemos que resaltar. Es una chispa de esperanza de que pueden haber días mejores, pero es un recordatorio de por qué nos tenemos que seguir organizando. La democracia es acción, la democracia es involucrarnos constantemente para lo que merecemos y proteger lo que hemos ganado históricamente, porque este movimiento no lo quiere quitar.
2: Ahora, desde el punto de vista más optimista, Héctor, para no terminar en una nota, en un ángulo pesimista, ¿tú qué opinas? ¿Estás todavía confiado que esto que tú percibes y que describes como riesgos para la democracia y que la participación del voto latino va a estar allí en noviembre, cómo ves el panorama para los próximos años?
3: Yo soy el eterno optimista y yo creo que refleja lo que nosotros como inmigrantes sentimos siempre. Siempre somos más optimistas, siempre le echamos más ganas, siempre abrimos más negocios, siempre seguimos pensando en cómo mejorar. Entonces, desde esa perspectiva, yo creo que la historia de este país es uno de esperanza.
2: O sea, ¿que tú crees que los latinos estamos más cerca de ejercer plenamente este derecho a la vida, a la libertad y a la búsqueda de la felicidad?
3: Sin lugar a dudas, pero tenemos que estar unidos, tenemos que seguir luchando, tenemos que parar este extremismo y debemos de involucrarnos en el proceso democrático. Hay 12 millones de residentes en el país que se pueden hacer ciudadanos. Tenemos que agarrar ese poder político porque Donald Trump no los quiere quitar, y usar ese poder político para involucrarnos y votar por lo que es justo para nuestras comunidades y para parar este extremismo y ataques.
2: Muy bien, Héctor Sánchez Barba, director y presidente de Mi Familia Vota, gracias por estar con nosotros. Si quieres decir algo más.
3: No, gracias, es un mensaje importante y síganos en Mi Familia Vota. Estamos creando muchas herramientas para educar, estamos usando mucha tecnología para guiarlos en el proceso de las elecciones y vamos a unirnos para proteger a nuestra comunidad.
2: Muchas gracias.
3: Gracias.
1: Continuamos aquí en este espacio de Radio Corner. Pues sí, platicaste con Héctor Sánchez Barba, José.
2: No hay duda, Chelis, que el tema de la participación cívica es uno de los grandes asuntos de este 2026. No solamente Mi Familia Vota, Unidos, Latino Victory y LULAC, hay otras organizaciones que están también en pie de lucha, buscando reivindicar los derechos de la comunidad y sobre todo que se expresen esas voces, esos puntos de vista, esos intereses, esas causas a través del voto este 3 de noviembre.
1: Así es, y bueno, el voto es importante y seguimos transmitiendo aquí en este segundo día desde el Castillo del Smithsonian Radio Corner en Washington D.C. Y José, pues hemos venido haciendo alarde de que, bueno, entra mucha gente aquí a este espacio, algunos nos ven y dicen, pues no me animo porque no hablo español, otros se han venido a platicar con nosotras y justo fue lo que ocurrió con dos mexicanos, una mamá y un hijo, que platicaron y nos dieron pues sus pensamientos, sus sentires en este marco de los 250 años y todos los temas que hemos venido abordando. Así
2: madre
1: que,
2: ¿por qué no? E hijo chilangos.
1: Madre e hijo chilangos, así se describieron, que conste, vamos a escucharlos.
2: Estamos aquí en la esquina del pueblo de Radio Bilingüe, en la institución Smithsoniana de Washington, y nos acompañan
4: María Barreda,
5: Emilio Salgado García.
4: Somos de México, nacidos en la Ciudad de México, y hace 14 años llegamos aquí al área del DMV. Yo he estado trabajando como maestra 5 años como maestra de español en escuela primaria y ahora como maestra de arte en escuela primaria.
5: Sí, somos chilangos. Yo soy el hijo de aquí, María Barreda, y yo me acabo de graduar de la Universidad de Longwood con doble licenciatura, una en comunicaciones y otra en idiomas modernos con concentración en español.
2: Muy bien, pues estamos en medio de las celebraciones del 250 aniversario de la independencia. Aquí en este mall, el Gran Paseo Nacional, obviamente hay una gran serie de festejos. ¿Qué es lo que más les ha llamado la atención? Uno de los elementos de esta conversación sobre la independencia es que muchas voces no se sienten muy reflejadas. Por ejemplo, las minorías, los afroamericanos, los hispanos. Desde su perspectiva, ¿usted cree que nuestra herencia, nuestras expresiones culturales, nuestras contribuciones están representadas en estas festividades?
4: Cada vez está habiendo más. Yo creo que hace 14 años cuando llegamos no había una representación. Ahora con la constitución del nuevo museo de herencia hispana, la exposición que tienen en el American History ayuda muchísimo para hacer más conciencia y poder recaudar los fondos necesarios para la fundación de ese museo. Y en el American Indian también cada vez se ve más, y los eventos que hacen de Día de Muertos y también hacen un evento del chocolate son muy muy buenos porque exponen a la gente a nuestras culturas.
5: Hay varios artistas que ni siquiera lo reconocen, pero por ejemplo aquí en el evento de Folk Life están artistas como mi gran amigo David Amoroso, que tienen unos trabajos y unos cuadros increíbles, pero me gustaría ver más artistas, o sea, mexicanos de toda Latinoamérica.
2: Una de las preguntas que hemos hecho precisamente hablando de los museos es de que hay una gran variedad de museos en esta institución smithsoniana, pero sigue faltando en Washington específicamente el Museo de la Historia Latina. ¿Le sorprende que todavía estemos peleando por esa inclusión en la narrativa nacional?
4: No me sorprende. Pero somos necios y poco a poco estamos recuperando terreno.
2: ¿Sería importante tenerlo?
4: Sí, muy importante. Y yo sí siento que en muchos de los americanos están teniendo esa inquietud de conocer más sobre, específicamente sobre los mexicanos y por la historia que ha habido entre los dos países. Y también con la gran migración que ha habido aquí en esta área de latinos, se ve muchísimo el interés en los americanos de conocer un poco más.
5: Y de todos los aspectos, además, o sea, ya sea cultura gastronómica, cultura de arte, o sea, últimamente en Washington D.C. han abierto millones de restaurantes latinos. También, o sea, no solo restaurantes chiquitos y de familias, sino restaurantes boutique.
1: Gracias. Yo quisiera retomar este concepto en el marco de los 250 años de fundación de Estados Unidos, de cómo nos han dejado afuera como mexicanos, ¿no? Que estamos aquí los cuatro conversando y dicen, pues, ¿quién es americano y quién no es americano? Y nos dejan afuera. ¿Cuál es su sentimiento, su reflexión en torno a esto en estos 250 años, ¿no?
4: Bueno, para empezar, todos somos americanos porque América no es un país, sino es el continente. Y eso es algo que yo enseñándole a los niños que no sabían nada fuera de los Estados Unidos, les enseñaba, no, América no es esto, América es todo el continente, no son tres diferentes continentes, sino uno solo. Y y siento que hace falta el reconocer eso, que todos somos americanos. El día que eso cambie en la forma de pensar aquí, se empezará a integrar más a todos los otros países de América.
5: Es muy importante que nos reconozcan, y además también reconocer la cantidad de mexicanos y de latinos que hay en las Fuerzas Armadas estadounidenses. Yo estuve en la Naval y tuve una cantidad de amigos de todas partes, de Guatemala, que vinieron aquí, de El Salvador, otros de Puerto Rico, que ni siquiera los consideraran americanos, sino que son americanos. Y como dijo mamá, o sea, América no es el país, es los Estados Unidos de América, o sea, América es todo el continente.
6: Pensando un poco también en esto del bien común, ¿no? En trabajar en colectividad, en comunidad, tú como nueva generación de comunicólogo que quieres meterte al mundo de las comunicaciones, tan importante también para contar nuestra historia, ¿no? Para incluirnos.
5: Creo que proyectos como Radio Bilingüe son súper importantes porque crece más la cultura de los multimedios bilingües. En NPR no hay tanto contenido bilingüe, pero, o sea, han visto episodios de Tiny Desk. Y es muy interesante, o sea, los gringos sí tienen interés en la cultura hispana. Entonces me gustaría ver que eso crezca más y más, ya sean películas, shows, y contenido de radio, contenido audiovisual, que sea producido ambos en inglés y en español aquí en los Estados Unidos.
4: Este país no existiría sin el trabajo fuerte de nuestra gente que viene aquí a trabajar buscando nuevas oportunidades. Así que el día que se reconozca como tal y aprendamos a vivir en comunidad sin estarnos señalando, ese día el país va a cambiar inmensamente.
6: Pues escuchamos aquí a mamá e hijo mexicanos, chilangos, que repetimos, ella y él se identificaron como tal, por eso los reconocemos como ellos mismos se nombraron. Hablando de esta recuperación del terreno, y ya escucharon, todos somos americanos y americanas, y dice ella, muy interesante, ¿no? El día que se entienda eso aquí en Estados Unidos, es cuando se va a comenzar una integración, una aceptación entre todas y todos. Y también, como mencionan, pues este interés por parte de las y los estadounidenses en nuestra cultura, y cuando hablamos de cultura hablamos desde la comida, desde la música, las artes visuales y mucho más. Pues eso es lo que queremos seguir platicando, conversando con nuestros asistentes aquí en el Castillo del Smithsonian, en esta esquina de Radio Corner, para que platiquen con nosotras y con nosotros, nos compartan sus reflexiones. Y pues en estos 250 años de fundación del país, volvemos también a una de las frases más poderosas y debatidas de la historia, y es: sostenemos que estas verdades son evidentes por sí mismas, que todos los hombres son creados iguales, lo hemos venido mencionando. Pero ¿qué significa de verdad esto? ¿Cómo dialogan con la experiencia de las artes, de la cultura, la comunidad latina, cuya historia, trabajo, cultura y aportaciones? Todo esto ha sido parte fundamental de la construcción de este país. Platicamos con la doctora Marta González, Genia Macartura, música, investigadora, académica, cantante y percusionista de Quetzal, que es una banda ganadora del Grammy que ha marcado la escena chicana en California, y también se unió a la conversación Quetzal Flores, productor, músico, activista chicano, profundamente conectados con el Smithsonian. Ellos lanzaron su álbum Imaginaries bajo el sello discográfico oficial del Instituto del Smithsonian Folkways. Muchísimas gracias por aceptar esta conversación. ¿Cómo están?
7: Muy bien, gracias.
8: Muy bien, gracias, Chelly, por invitarnos.
6: Gracias a ustedes, y debo decir y presumir que, bueno, además ustedes han tenido varias presentaciones también en el Smithsonian Folklife Festival, donde hemos coincidido gratamente con Radio Bilingüe. Pues Marta, cuando se habla de los 250 años de Estados Unidos, casi siempre se cuentan las historias pues de los presidentes. Escuchamos al presidente Trump el sábado hablar de las banderas, las batallas, etcétera. Si ustedes, tú, Marta, pudieras escribir un capítulo sonoro de la historia con las voces de la comunidad chicana y latina, ¿cómo sonaría? ¿Qué canciones, qué memorias, qué luchas no podrían faltar en esta historia?
8: Claro, bueno, pues primeramente creo que la historia de cualquier país se puede narrar mejor, más bien dicho, a través de las voces de la gente, ¿no? Del pueblo. El pueblo que siempre está luchando para sobrevivir, luchando para y por el país. Y bueno, para nosotros esas voces serían voces de migrantes, ¿no? Y quizás si estamos hablando, narrar empezaríamos con la esclavitud, ¿no?, que negra de la gente africana que pues que fueron esclavizados, primeramente, como decimos, kidnapped, ¿verdad? Y secuestrados y traídos aquí en contra de su propia voluntad a ser aquí esclavos, y 250 años de eso, y en diferentes formas sigue sucediendo. Y para nosotros hay nuestra música como grupo chicano, que considera no nomás nuestras propias historias como migrantes y o hijos de migrantes, hablamos todo de eso. Así es que para nosotros hay una pieza que se llama 20 pesos, que habla de nuestras historias como chicanos, como gente de pueblos indígenas originarios de México, pero que también han cruzado fronteras y batallado para este país. Hablamos de eso, hemos hablado, bueno, yo diría que casi toda nuestra música ha

0: cualquier canción que escuches en nuestra trayectoria musical, tenemos, representamos es la gente y el pueblo.
1: Exactamente, así lo es. Marta, gracias. Quetzal, ¿quieres agregar algo?
2: Tenemos, creo que empezar con el genocidio de los pueblos indígenas, los pueblos originarios de estas tierras. Para empezar, fue un golpe devastante para todo el mundo, no solo para estos pueblos, que todavía estamos sintiendo los impactos, las olas de los impactos de ese genocidio. Y como Marta mencionó, sí, el robo, el secuestro de los pueblos africanos del oeste de África y la esclavitud y la formación de riquezas inimaginables, y a través de esas riquezas formando sistemas, formando estructuras, no estructuras para la gente más impactada, o sea, no fue para la gente esclavizada. Entonces esa frase que mencionaste de la Declaración de Independencia es falso, no lo escribieron para todos, lo escribieron para el hombre blanco, más que nada el hombre blanco poderoso, porque también hay mucha gente de la cultura blanca, o white people, que están sufriendo igual la pobreza, la miseria, el hambre. Cuando pienso en los 250 años, como si fuera una canción, en coro de todos esos pueblos, gritando, como dicen los zapatistas, ya basta, ¿no?
1: Ahora, reflexionemos también, gracias Quetzal y Marta, sobre la libertad, la igualdad, el bien común, que son pues también ideales fundacionales de Estados Unidos. Desde su propia experiencia, Marta, Quetzal, como músicos, como activistas, ¿cómo ha servido la música que ustedes producen, que ustedes interpretan, que ustedes comparten para acercar al país a esos ideales cuando la mayoría de las veces las instituciones no lo hacen, salvo excepciones como el Smithsonian?
0: Para nosotros, yo como cantautora, no nomás en este grupo, pero en otros momentos que me encuentro como escritora o siempre he expresado lo que, primeramente, lo que vivo en carne propia, ¿verdad? Como mujer de padres migrantes, chicana, persona que vive como mujer marrón, ¿no? Like a brown woman aquí en los Estados Unidos, ha sido mi primer aprendizaje, ¿no? Encarno algo que pues he vivido muchos momentos difíciles como alguien que está navegando este sistema, pero también he aprendido mucho de las mujeres de las que yo he aprendido, no nomás en los libros, pero en carne propia, las mujeres fuertes como mi mamá, verlas sobrevivir este sistema como madre soltera, creando 4 hijos, pero también de otros razas, ¿no? African Americans, los afroamericanos que han creado teorías, que han su propio arte, su cultura, para mí ha sido súper inspirante. Y pues la música es una herramienta para poder crear y compartir y también colaborar con estas otras comunidades, también los japoneses, siempre estamos, uh-huh. O sea, todas las personas que sabemos eso, nos conectamos y creamos así, individualmente, pero también juntos, en conjunto, para sacar adelante historias, pero de lucha, pero también de nuestra resiliencia.
1: Y Quetzal, ustedes efectivamente, como Marta menciona, pues han venido construyendo esa comunidad desde el escenario, los barrios, la creación artística, no solamente latinos, chicanos, sino inclusive, bueno, la comunidad japonesa, como bien menciona Marta, y que también estuvieron con este proyecto en el Smithsonian, por cierto. Quetzal, ¿qué significa cultivar un sentido de pertenencia en estos tiempos en el que muchas personas todavía sienten, por loco que parezca, todavía sienten que deben justificar su lugar en Estados Unidos? Háblanos un poco de esto, de cómo se transforma ese sentido de pertenencia en un futuro en el que vamos creciendo todos de manera colectiva.
2: Y es precisamente eso, es poder ver más allá de lo que existe, ¿no? Eso es lo que estamos generando.

0: esa imaginación, esa esperanza, la fogata de la esperanza, ¿verdad? Y la fogata de la inspiración, digo, la imaginación y la inspiración también. Pero eso no sucede sin el acto de organizar. El organizar es, porque ser activista es una cosa, pero organizar es otra cosa totalmente más allá del activismo. Entonces creo que como artistas, bajándonos del escenario y ya tomando como roles más directos en cuestiones de organizar, creo que eso ha sido como muy diferente para nosotros y muy, muy agradable, el sentido de estar dentro de una comunidad utilizando, sin sacrificar nuestras identidades como artistas o músicos o compositores o lo que sea, pero dentro de una comunidad, eso es la diferencia, ¿verdad? Porque muchas veces para nosotros el impacto es entrar en cualquier comunidad y salir dejando algo sostenible. Cuando hablas de Fandango Bon, por ejemplo, el proyecto con los japoneses y también los afroamericanos aquí bueno, en Los Ángeles, eso sucede, sigue sucediendo, sigue sostenible por la voluntad de la comunidad, porque quebramos esas cadenas que no nos dejaban ver más allá de las posibilidades y ya cruzamos una frontera que ya nos dimos permiso entre nosotros y ya estamos en otro momento. Entonces eso es lo que tenemos que hacer como una sociedad, es repetir esas cosas. Cada comunidad, y en cada comunidad se ve muy diferente, porque pues las experiencias, ¿no? Se tiene que levantar, se tiene que narrar a través de estos procesos para llegar a otro momento.
1: Gracias, Quetzal. En ese mismo sentido, Marta, a ti te preguntaría ¿qué tipo de invitación le harías a la gente que nos escucha para imaginar un país, un Estados Unidos, donde el crecimiento de nuevo colectivo sea más importante que las divisiones que nos tratan de imponer, no solamente entre latinos, no solamente entre chicanos, sino entre todas las comunidades que se vean diferentes a lo que para algunas personas en el poder son lo que deben de ser los estadounidenses o los americanos, entre comillas?
2: Creo que nos tenemos que dar cuenta, y creo que a veces para nosotros la música tratamos de compartir estas ideas en varios instantes y diferentes piezas que hemos compuesto, pero más allá de la composición que grabamos y que compartimos con la comunidad es todo lo que hemos organizado, por ejemplo, como organizadores a través de la música y la cultura y el arte. Lo que tratamos de hacer es que tenemos mucho más en común con otras razas, que incluyendo, como dice Quetzal, los blancos, pobres blancos también, que no tenemos en común, ¿no? Nos tenemos que saber hacer el trabajo de poder entendernos a través de tratar de ver la manera de poder comunicarnos, para entendernos, para ver nuestras, todo lo que llevamos en común, incluyendo lo que es cómo que es el gobierno a veces nos trata de dividir, ponernos en contra de uno y del otro, tratar de ver verdaderamente que todos estamos en las mismas, ¿no? Y hacer esos enlaces. Y creo que por eso nosotros utilizamos el arte y la cultura, porque ahí es donde podemos empezar a formar el vínculo para poder entendernos más. Porque en cuanto este gobierno se dé cuenta que, o sea, que nosotros estamos hablando entre nosotros y formándonos, haciendo un movimiento internacional, por así decir, y ahora sí, como dice mi mamá, ya les va a andar, ¿no? Y pues tenemos que hacerlo, porque ya, y estamos en un nuevo momento, hemos logrado mucho, y hablando del 250 años, para mí lo que deberíamos de celebrar son los diferentes momentos de transformación en la sociedad que han llevado los diferentes grupos, y creo que ahora, de los 250 años en adelante, es usar esas lecciones que hemos aprendido de nuestros antepasados luchadores en estos, en este país, y ahora mover hacia el futuro, que es, tiene que, tenemos que empezar a pensar más internacional, más sí trabajar desde aquí nuestros silos algo, pero también saber cómo comunicarnos a través de otras culturas, países, gente, razas, para poder alcanzar un mundo mejor que sea bueno para todos y no nomás para unos pocos.
1: Y cuando pensamos en un mundo mejor para todas, para todos, no podemos no pensar, Marta Quetzal, en las próximas generaciones. ¿Qué les gustaría, esto quisiera que lo respondan los dos, que las próximas generaciones, pensando por ejemplo en su hijo Sandino, dijeran dentro de otros, pues no sé, 250 años vamos a poner, sobre la contribución de la comunidad chicana, de la comunidad latina a la identidad cultural de Estados Unidos? ¿Qué les gustaría, repito, que esas próximas generaciones como su hijo dijeran dentro de los próximos 250 años?
0: Mira, los pueblos indígenas tienen una práctica, un concepto y una práctica, una teoría de las siete generaciones, ¿verdad? Y, o podemos decir 200 años. Entonces, cada cosa que hagamos, cada acto, cada impacto que nuestro comportamiento genera, debe de beneficiar a un futuro de 200 años, las personas que no han llegado. Queremos que ellos reciban un mundo bastante diferente, bastante más saludable, ¿no? Con poder existir sin sentir violencia al diario, ¿verdad? Y si hay violencia, que hay maneras de lidiar con esa violencia para parar los comportamientos de violencia y generar sanación para las personas que están exhibiendo esos comportamientos. Entonces, para mí, yo quisiera poder darle a mi hijo o a su generación un mundo bastante diferente al mundo que yo recibí, ¿verdad? Y ahorita no puedo decir eso, lastimadamente, y me duele decirlo porque sí he hecho el esfuerzo, ¿no? Y mis papás sí todavía hacen el esfuerzo. Entonces, pero esto no es de rendirnos, esto es de seguir luchando para creer en eso y para restablecer esa práctica, porque, y también podemos ver que la reacción de los ricos, de los blancos, de la supremacía blanca, del capitalismo, del patriarcado, es tan severo ahorita por todos los avances que hemos logrado, ¿no? Entonces tenemos que recordar eso, que con miedo están reaccionando a todo lo que las luchas sociales, la justicia social ha generado a través de los últimos 500 años.
2: Pero también creo que es importante que nosotros les inculquemos a nuestro hijo que no se trata de como que de un fin, ¿no? Más que nada para que no pierdan la esperanza, porque es bien difícil hasta para nosotros a nuestra edad, después de tanto que hemos vivido y las cosas bonitas, pero también las cosas tristes, y es darles a entender pues que no se trata de los fines, ¿no? De llegar a un fin, que en la vida siempre va a haber desafíos, y que más bien tenemos que ver la justicia como un proceso.

0: Esto es Fandango Fronterizo, efectivamente, con Quetzal. Y bueno, esta fue la plática que tuvimos con Marta, la doctora Marta González, Genia Macartura, y con Quetzal, de la banda Quetzal, que como dijimos, pues también tienen mucha historia aquí en el Smithsonian, propiamente en el Festival Folklife. Hemos coincidido gratamente, como decíamos, con Marta y con Quetzal en otras ocasiones, y con Sandino, cuando su hijito pues era un niñito, ahora ya es un joven que también está inmerso en el mundo de la música y de las artes. Y les recuerdo a ustedes que están escuchando Línea Abierta de Radio Bilingüe en esta transmisión especial en vivo, directamente desde Washington DC, en una colaboración con el Smithsonian en el Radio Corner, la esquina de la radio, donde hemos venido platicando con invitadas, con invitados sobre las exhibiciones, lo que está ocurriendo dentro de este museo, el Castillo del Smithsonian, pero también pues sus sentires, sus reflexiones en lo que está ocurriendo en todo el país y sobre todo en Washington DC, José, en estos 250 años de fundado el país, y todos los sentimientos que como que se alborotan alrededor de la igualdad, de los derechos, de la ciudadanía, José.
1: No hay duda, es una sopa de muchos ingredientes, porque por una parte hemos visto, por supuesto, muchas expresiones patrióticas, personas, miles, que desafiaron las altas temperaturas en los últimos días. Chelis, no estabas todavía aquí, pero el fin de semana, créeme que eso estaba ardiendo. A pesar de eso, había miles de personas en las calles que vinieron, sí, a celebrar la independencia de los Estados Unidos por muchos motivos, pero al mismo tiempo demuestra la diversidad de este país que haya habido antes, durante y después, también expresiones alternativas, voces distintas que quieren ser incluidas en el relato nacional, no en el playlist oficial, como lo hemos estado escuchando aquí. Y en ese sentido es muy importante tener un espacio como esta esquina del pueblo. Para quienes no la pueden ver por la radio, pues tenemos aquí papel picado, flores. De alguna manera trajimos los olores, los colores. Y las flores, hay que darle el crédito.
0: Hacia nuestros...
1: Flores. De verde y blanco.
0: Verde, blanco y rojo.
1: Rojo. No sé por qué será. ¿Qué será?
0: ¿Por qué será?
1: No sé. ¿Qué
0: italianos
1: país?
0: No somos.
1: Italianos. Así que de alguna manera, el hecho de que las personas hayan gustado compartir con nosotros sus puntos de vista, sus reflexiones, distintas, diversas, nos honra también, porque de alguna manera expresamos así esa diversidad de pensamientos, que es lo que hace a una sociedad pluricultural como es la de Estados Unidos.
0: Exactamente, y además me encanta ver que entran personas de diferentes nacionalidades, que la diversidad la estamos hablando, estamos nombrando esa palabra con todo su peso, pero lo estamos viendo, José, entran personas de todos colores y sabores que seguramente tienen sus pensamientos y sentimientos a flor de piel, y ojalá que se sigan animando a platicar con nosotras y con nosotros, que nos digan sus reflexiones, sus sentires, y que además están entrando a este que es el Market Place, que como bien tú describías ayer, pues tiene de todo un poco, ¿no? Hay desde cafecitos, hay un poco de té, también tiene unos gráficos maravillosos de artistas locales que se están mostrando aquí y están al alcance de todos ustedes. Y anteriormente, pues hace ya unas horas, como ustedes escucharon, tuvimos la plática de Steve Vázquez, quien estuvo hablando como curador de toda esta exhibición de Corazón y Vida, de los Lowriders, toda la historia. Pues aquí se dan estas charlas, estas pláticas, estamos adentro de lo que se conoce como el Castillo del Smithsonian. Las personas entran, platican, conversan y se van muy felices de la vida a seguir caminando. Hoy no con tanta temperatura, bueno, se hace calorcito, José, pero no tanto. No, espero que no nos caiga el chubasco como ayer, porque entonces sí se complica todo. Pero José, si te parece, vamos a compartir, para ir cerrando esta edición especial de Línea Abierta, transmitiendo desde Washington DC, esto que es la carta de despedida a los Estados Unidos que escribió, le salió de corazón al Brujo Fronterizo. ¿Quién es el Brujo Fronterizo? Pues el genio Macarturo, director artístico de La Pocha Nostra, el queridísimo Guillermo Gómez Peña. Vamos a escuchar esto que es, como dije, su carta de despedida.
2: 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All this to say that I stopped loving you. Why? Because you no longer really exist. Because if you truly existed, I wouldn't have to translate every poem I write into legible English. 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
0: Pues ya escucharon, con sus 69 chips on his wet back. Guillermo Gómez Peña, el brujo fronterizo MacArturo, director artístico de La Pocha Nostra, con esta su carta de despedida a los Estados Unidos. Y bueno, como les hemos dicho, han entrado personas que nos ven aquí hablando en radio bilingüe, en línea abierta, transmitiendo en vivo desde el Castillo del Smithsonian, y se sientan y conversan con nosotros. Y precisamente nos tocó hablar con Betsy Ollance, que es una mujer visitante de Chile, desde el sur de nuestro continente americano. Vamos a escuchar lo que nos dijo.
3: Hola, mi nombre es Betsy Ollarse, soy de Chile y estoy de visita en Washington, D.C.
0: Oye, qué coincidencia, llegaste en los 250 años de fundación del país. ¿Qué has visto? ¿Cómo te sientes?
3: Sí, la verdad es interesante porque el hecho de ver esta feria, ver distintas cosas, los stands de los estados, creo que es algo bonito. De hecho, el 4 de julio no estuvimos en Washington, estábamos en Florida. Entonces fue una celebración, digamos, pequeña pero linda, con fuegos artificiales en el centro de Lakeland. Pero haber llegado acá fue como wow, así mucha celebración, abierto al público.
0: Y bueno, habrás escuchado que somos una comunidad enorme de latinoamericanos viviendo en Estados Unidos. ¿Sientes que en lo poco que has visto de los festejos de 250 años estamos presentes?
3: No he visto como oficialmente algo que resalte a los migrantes en los estados. No, como que hablan mucho de sus raíces y de ellos. Pero claramente sí, hemos visto mucha gente que vive acá, que es latina, que es sudamericana y que en un sentido, al parecer, se sienten parte de la cultura, por lo que observo desde afuera, en la celebración y todo. Pero es más, nos hemos encontrado en esta feria, creo, con más gente de habla hispana, entonces ha sido como interesante eso también, sí.
0: Mencionabas hace un momento que tu hijo estudia en un colegio estadounidense en Chile, pero ya sabes que aquí es todo americano y nos dejan fuera a las chilenas, en tu caso a la mexicana, ¿no? A los salvadoreños, etcétera. ¿Cómo percibes tú este concepto de quién es americano?
3: Bueno, yo soy americana, o sea, sudamericana, pero americana. América no es de Estados Unidos, América es de la Antártida chilena hasta, bueno, la Antártida en el norte. Y es más, he corregido a varios que han dicho, se refieren a su país como América, yo le digo Norteamérica, porque yo estoy en América también. Entonces, pero la verdad, no hemos sentido bien acogido. Mi hijo sí habla inglés, porque él desde preschool estudia en un colegio con el currículum americano. Entonces, como él habla inglés, él nos ayuda en la traducción y todo. Bueno, en el currículum americano que él hace no aparece nada de Latinoamérica, ni de América del Sur, ni nada. Él todo lo que ha aprendido de la historia y de la cultura es americano y nosotros nos figuramos ahí. Pero bueno, en un sentido creo que cada nación tiene su historia y independiente de las perspectivas que puedan haber, creo que en la realidad o en lo cotidiano, yo no vivo acá, o sea, es una opinión muy personal porque soy visita, como a cada país uno puede ir, visita, escucha y tendrá su opinión respecto de que sí o no. Me imagino que es diferente para quienes viven acá, porque obviamente cómo se sienten o cómo ellos interactúan entre todas las naciones que hay acá, eso no lo desconozco.
1: Nos encontramos en el corazón de la institución smithsoniana de Washington, que como sabes es el complejo cultural más grande del mundo, pero sin embargo no existe un museo de la cultura latina, existe un museo del indio americano, de la cultura afroamericana. ¿Crees que es algo que falta en esta capital?
3: Wow, difícil, porque no sé. Quizás podría ser que sí, porque viven muchos latinos acá. Hay mucha gente que emigró acá y que ha hecho sus raíces acá, pero tienen una descendencia sudamericana o centroamericana, no sé. De hecho, tenemos amigos que son chilenos y que sus hijos han nacido acá. Entonces ellos se sienten más americanos que no. Creo que sería súper bueno como para el valor de la interculturalidad y reconocer que finalmente Estados Unidos está compuesto de muchas naciones. Creo que sería bueno. No sé por qué no lo hacen. Porque, claro, estoy pensando en mi país, Chile. Nosotros no tenemos un museo de los norteamericanos. O sea, no hay un interés por conocer su cultura. Entonces, a lo mejor es respetable que cada país lo tenga. Pero, a diferencia de Estados Unidos, Chile recién ahora está recibiendo migrantes haitianos y venezolanos. Pero no es un país donde convivan tantas culturas. Entonces es diferente igual a Norteamérica. Yo creo que sería bueno, sería lindo conocer o tener un poco de cada nación, como respetando esta interculturalidad con la que se convive en lo cotidiano, porque finalmente en lo cotidiano hay mucha gente de habla hispana o mucha gente de Sudamérica, Centroamérica.
0: Betsy Ollanse, pues ya escucharon, chilena, que fue interesante, José, ¿no?, que nos compartiera también su opinión, su sentimiento, como, bueno, ella está de visita aquí en Estados Unidos, y fue, en lo personal, me llamó mucho la atención que nos contó, ¿no? Bueno, su hijo estudia en un colegio americano, entre comillas estadounidense, y nos dice, bueno, allá no aparece para nada en el currículum escolar la historia de las y los latinos, de los inmigrantes que vivimos en Estados Unidos, ni se reconoce, pues, en sus libros, en su historia, en sus clases, que está hecho de inmigrantes, que está hecho de nosotras y de nosotros el currículum, y nos da su perspectiva, ¿no?, de qué es lo que ha visto como visitante en estos festejos de conmemoración de 250 años.
1: Así es, Chely, sin la menor duda, una expresión muy específica de parte de nuestra amiga que es visitante, pero es interesante porque de alguna manera percibes cómo se refleja el tema del excepcionalismo de Estados Unidos, de la identidad cultural en otras culturas, y hay que hacer la clarificación. Que si bien es verdad que todavía no hay un museo latino en la capital, hay una aprobación del proyecto. Hemos tenido oportunidad de conversar con personas que están relacionadas con ese proyecto. Todavía está difuso el panorama. Se está buscando un terreno específico para albergar a este museo latino, que va a ser un hito importante, porque sí, en efecto, tenemos el Museo Afroamericano, el Museo del Indio Americano, el Museo del Arte Asiático y muchas más, y no hay la menor duda que las contribuciones históricas de los latinos, desde que estaban en este país los hispanos, antes de que fueran los Estados Unidos, su participación hombro con hombro en básicamente todos los conflictos armados, desde la guerra civil, pasando por todas las demás guerras de Estados Unidos, el movimiento de los derechos civiles, la importancia que ha tenido para entender el tejido social, político, cultural, hasta gastronómico de los Estados Unidos, son indudables y merecen un espacio en lo que es, de alguna forma, la diáspora de la cultura universal aquí en Estados Unidos.
0: Así es, José. Pues bueno, José, ¿qué crees? Ya alcanzamos el límite de estas transmisiones en vivo por hoy, nada más por hoy. Así que nos tenemos que despedir. Muchas gracias, José López Zamorano.
1: Gracias, Chelis.
0: Y gracias a ustedes. Tenemos que despedir ya esta edición de Línea Abierta, un programa de Radio Bilingüe. 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Jorge Ramírez, Matthew Holden, Matt Morlock y Jesse Fisk, que están en los controles técnicos. María de Jesús Gómez es asociada de producción. Yositis Careño Pereira es productora y Desiree Yepes coordina la producción. Samuel Orozco es el director de noticias. Yo soy Chelis López. Gracias. Hasta la próxima.

0: Buenos días, niños. Voy a pasar lista. Francisco.
1: Presente.
0: María.
2: Presente, maestra.
0: Jorge.

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